0: Así que bueno, había quedado pendiente, Miguelito, la información de con respecto al deporte de nuestra ciudad, con respecto a River Demarcación, al tripero. Bueno, le mandé un mensajito a mi amigo Miguel Ángel Meilán. Y bueno, al toque me contestó Miguelito, el otro Miguelito amigo que tengo, todos Miguelitos. Así que bueno, me dice que fue victoria de Unión Urundel allá en su local, pero el resultado de ida que tenía en el primer partido fue de 2-0, que ganó el tripero acá, así que clasificó a semifinales. El global 2-1 a favor de River. Así que el tripero de Demarcación está entre los cuatro mejores de la liga. El rival para la semi se sabrá recién en el transcurso de la semana, que pueden ser, ojo, Pizarro, Gimnasia o Independiente.
1: Bien, cualquiera de esos.
0: Tres grandes de la zona, ¿eh?
1: Cuatro grandes.
0: Cuatro grandes, River también.
1: Claro, River. Bien.
0: Qué grande, Miguelito, mire. Los equipos. En la 95.5, como tiene que ser, Miguelito, un abrazo grande, sintonizando la radio. Así que bueno, y ahí estamos pasando la noticia de River de acá, del tripero, de nuestro querido tripero, que lamentablemente, bueno, hace tiempo no lo sigo. Ya vamos a volver a la cancha, ya vamos a volver, porque era de seguirlo y de ver los partidos, y como que me alejé un poquito, pero tenemos que colaborar, aunque sea con pagando la entrada, para que el club pueda crecer un poquito más. Así no solo yo, mucha gente que yo sé que por ahí no está yendo, pero tendríamos que ir los domingos, porque a veces nos quedamos en la casa. Era lindo ir y descargarse. A mí me gusta descargarme.
1: Sí, sí.
0: ¿Viste? Pues aunque no pase nada, acordarme de la mamá, del papá, del árbitro, del... Así, ¿vio? Me acuerdo una vez, me acordé de alguien conocido, de un juez de línea, que el muchacho es de los medios de acá.
1: Así. A ver, ya me imagino, ya me estoy imaginando.
0: Trabaja para la radio del amigo Gerardo Elmas.
1: Ya, sí, ya.
0: Me acordé. Yo hacía poquito que había entrado a trabajar al hospital y era compañero mío de trabajo también. Y estaba mi jefe, yo no lo vi, y me acordé y me mira mi jefe como diciendo, pará, Ah, bueno, está bien, disculpa. Y encima era un clásico, River y Sportivo. ¡Pum! Hay un supuesto penal para nosotros, fue, para River, no lo cobra, miro al jefe y el jefe también lo está conociendo de toda la familia, así que al final le digo. Así que la anécdota de.
1: Son cosas que pasan.
0: Sí, es más, eso del fútbol es tan lindo. Cuando se empiezan a pelear las hinchadas y gritan de allá, ay, le contestaba, viste, a vos te digo, y se empieza, sí. Muy bueno, es lindo ir a la cancha, despejarse,
1: total, lo que pasa en la cancha
0: queda en la cancha. Es más, yo lo llevaba mucho a mi suegro, que en paz descanse, a José, y él era calladito, pero no me contaba a mí, le contaba a mi suegra que él le gustaba, porque él dice que le gustaba mirarme a mí y a Omar Luis. Omar Luis, cuando empezaba a insultar, que viene que Omar Luis te insulta de corrido 15 minutos y no te repite el insulto, ¿no?
1: Ah, no.
0: Atrás decía, toma aire, ¿vio? Tiene una calidad. La gente a veces no grita nada por verlo, y él te grita así, va desde la mitad de la cancha hasta el córner, así gritando, insultando al árbitro. Así que algo lindo, cosas lindas que pasan en la cancha. Sí, es el fútbol.
1: Sí, bueno, en la cancha en general, ¿no? Pero en el fútbol sobre todo. Y nosotros nos quedamos exentos de esto.
0: Claro, y encima vas a la cancha y te encontrás con personajes como Omar, que tiene esa linda manera de referirse al árbitro. Y así hay mucha gente que va, personajes que van, que son de la cancha, que vos lo cruzabas todos los domingos, hola, y por ahí no, capaz que no tenés relación, pero hola, ¿cómo andás? Y ahí en la cancha somos todos amigos, somos todos familia. Es lindo porque vas y vos ves los chicos jugando abajo. Donde están las tribunas, a la pelota, va gente grande, las mujeres, yo la voy a llevar a mi señora, y había un grupo grande entre otros, las chicas Siles, de allá, sí, que iban a verlo, la Margot Mesa, así que era lindo, era como ir, ya nos conocíamos todos, hola, y mi señora se acostumbró los últimos tiempos a ir con las chicas, a ella tomando mate, comiendo galletita, tomando gaseosa, y ojo, ¿no? También... Eran de hablar las chicas, insultos más moderados, como más finoli, pero también se acordaban del árbitro, del juez de línea. Así que bueno, muchas gracias entonces por la información a mi amigo Miguelito Meilán, que nos hizo llegar. Así que para toda la gente, el tripero ha clasificado, está entre los cuatro mejores de la liga, así que vamos tripero, fuerza, éxitos, y bueno, ya esperemos que el otro fin de semana, cuando nos toque jugar, también tengamos buenos resultados. además no quería olvidarme, ¿se acuerda que nosotros estamos hablando de el gran trabajo que están haciendo los dirigentes? Y yo creo que todo a pulmón, todo cuesta, o como quien dice, remar en dulce leche, pero ha crecido muchísimo River acá, porque tiene su sede social, tiene su cancha, en la sede social tiene lugares para que los chicos vayan a jugar al... Veo que van a jugar al... ¿Cómo se llama este? Al ajedrez. Tiene chicos que van a practicar para hacer fútbol.
1: No, está genial, está genial, realmente muy bonito quedó eso, es muy bonito.
0: Le brindan un lugar a los chicos para recrearse, pero bien, para recrearse bien. Así que desde acá, sinceramente, un aplauso, me saco el sombrero para con los muchachos, los pocos dirigentes de River, el grupito que hay, que labura todo a pulmón y que, bueno, ha hecho crecer de gran manera a nuestro River de Embarcación. Así que, Miguelito, para vos, para tu gente, para la gente que está en el club, un abrazo grande. Muchísimas gracias por todo lo que hacen, ¿eh? Bueno, me decía que íbamos a comenzar
1: con el
0: horóscopo. ¿Largamos?
1: Bueno, larguemos.
0: Larguemos, porque mire,
1: se nos está yendo el tiempo.
0: Son las 21:06 y el pan sin vender, ¿eh?
1: Qué barbaridad.
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1: Música de horóscopo. Bueno, vamos a comenzar.
0: Me mato.
1: Vamos a comenzar con Aries.
0: Vamos con Aries, entonces a todos aquellos que son de Aries, atente a parar bien las orejitas, porque lo que le va a decir Miguel, lo que va a transmitir ahora, es lo que le puede llegar a pasar en el transcurso de esta semana. Se atragantó, Miguel. Le hizo mal, con el bizcochito.
1: El bizcocho. Bueno, ¿a quién se lo dedicamos?
0: No hay nadie de Aries.
1: Nadie de Aries.
0: En embarcación no hay arianos.
1: Mire usted.
0: Así que si sos vos ariano, tapame la boca y mándame el mensaje diciendo: no, papá, yo soy de Aries. Así que...
1: Bueno, vamos a ir con Aries entonces. Muévase con cuidado en todo lo que tenga que llevar a cabo, ya que podría equivocarse aún en cosas sencillas de resolver. Actúe de forma prudente. En el amor, empiece a ser más coherente cuando deba seleccionar un amor. Comprenda que muchas veces la apariencia de una persona no es la pura realidad. Economía, sepa que esa tendencia a gastar más de la cuenta le podría traer problemas económicos a corto plazo. Tenga cuidado con las compras que hace. Salud, evite negarse y dé comienzo hoy mismo a una dieta equilibrada en fruta y verdura. En muy poco tiempo se empezará a sentir más ágil y saludable. Yo no creo que eso suceda conmigo. Bueno, no soy diario, así que, pero no creo que suceda en poco tiempo. Me tengo que comer una finca entera de...
0: A tomate, a lechuguita, a zapallito.
1: Más ágil. Bien. De todas formas, a prestar atención, ¿no? Vamos a ir con Tauro.
0: Tauro sí tenemos. Tenemos a Lucía, a Evangelina, a Margot y a Katy.
1: Sepa manejar esa tendencia que tiene a decir todo lo que piensa. Sepa manejar esa tendencia que tiene a decir todo lo que piensa sin importarle lo que lo demás piensa, ya que puede traerle más de una complicación. En el amor, abandone los celos y comience a confiar en la persona que tanto ama. No crea que todas las personas son iguales, caso contrario, nunca podrá estar en una buena relación con su pareja. Pues podrá estar en pareja, porque listo, ahí se terminó todo. Economía, despreocúpese, ya que en poco tiempo todos sus deseos y ambiciones lógicas se concretarán sin problema dentro de su mundo laboral. Esté preparado. Salud, aprenda que la vida no es solo trabajo. Permítase tener un lugar para el placer y la alegría de... vamos a leer de nuevo.
0: Vamos a comenzar de vuelta.
1: Bien.
0: Ahora sí.
1: Ahí. Aprenda que la vida no es solo trabajo. Permítase tener un lugar para el placer y la alegría junto a todos sus seres queridos. disfrute de los buenos momentos. Eso fue para Tauro.
0: Tauro.
1: Vamos a ir entonces con Géminis, ¿les parece?
0: Vamos con Géminis, que se lo vamos a dedicar a Daniela. Y a Yerba Mate.
1: Bien, para Yerba Mate. Cuando determine los objetivos, siempre deberá tener, siempre de... Que comenzamos temprano, ¿idea?
0: No. O sea, usted se manda y parece que el piso está resbaloso y empieza a patinar.
1: Cuando determine los objetivos, siempre deberá de antemano fijar lo que realmente quiere en su vida y desearlo con toda su fuerza. Concéntrese y avance. En el amor para Géminis, diga lo que siente y no se arrepienta de sus actos. Sepa que la persona que tiene a su lado muchas veces quiere escuchar cuánto la quiere y qué ocupa en su vida, qué lugar ocupa en su vida. Economía, no pierda más el tiempo y asesórese por un profesional. De esta forma podrá despejar muchas de las dudas que tiene sobre ese inconveniente financiero. Salud, si tiene que atravesar una situación, esté relajado. Si no se encuentra preparado mentalmente, la luna en oposición podría generarle más mal humor. Me quedé pensando, lo voy a leer de nuevo a ver si... Si tiene que atravesar una situación, esté relajado. Si no, no se encuentra preparado mentalmente. Tiene que estar relajado y prepararse mentalmente para la situación.
0: Tranquilo.
1: Ahí. Ah. Si nada, está pasando tarde.
0: No. Tómese unos mates, pégase un bañito. Así, tranqui,
1: Tranqui. Bueno, eso fue para Kevin. Después volvemos con los signos Cáncer, Leo y Virgo. Atento entonces para Cáncer, Leo y Virgo, que en el próximo bloque le vamos a leer el horóscopo para ellos.

0: usted sabe, tengo esta noticia, el otro día cuando leí me puso muy triste, ¿no? En especial porque uno tiene una forma de ver a estas personas, a estos actores como que son de acero, y en realidad son actores, hacen películas, como Bruce Willis, lo tiene de Duro de Matar, hizo muchas películas, muy buenas películas. A sus 71 años enfrenta una etapa muy avanzada de demencia frontotemporal. Esta condición neurodegenerativa ha afectado gravemente sus funciones cognitivas, por lo que ya no puede hablar ni leer. Su memoria se encuentra tan mermada que ha perdido el registro de su propia trayectoria en el cine. Ante esta situación, el actor se mantiene bajo cuidados constantes y el entorno estrictamente privado junto a su familia en Los Ángeles. No se acuerda que era actor, no se acuerda lo que hizo.
1: Lo cuida su ex.
0: Sí, Demi Moore.
1: Demi Moore, sí. Demi Moore. Hay que tener corazón, ¿eh?
0: Sí, sí, porque yo había leído que cuando le había comenzado que por ahí como que se perdía, no, ahora directamente ya no,
1: o sea,
0: sí, no, es más, no sabe ni quién es, ¿sabes? A ver, mira, así como Michael Fox, no sé si se acuerda de Volver al Futuro, él tiene, ¿cómo se llama? Mal de Parkinson, ya muy avanzado, el otro día lo vi en la entrega de un premio, muy avanzado. Ya.
1: Qué pena, ¿no?
0: Qué pena, sí.
1: Le vamos a recordar a nuestra audiencia que no estamos dando nuestro número de teléfono por un problema técnico, ¿sí? Así que de todas formas vamos a tratarnos de acordarnos de todo. Le vamos a mandar un saludo a Dani.
0: A Dani el pintor.
1: El pintor, sí. El mejor pintor que hay en embarcación. Le vamos a mandar un saludo.
0: Tiene una mano, ¿cómo maneja la brocha gorda, la brocha flaca, la brocha larga? Toda maneja, ¿eh?
1: No, toda. Es un, no sé, es un maestro.
0: El realmente. Que sabe, sabe.
1: Así es. Bueno, le mandamos un saludo enorme para él. Dijo que no iba a mandar un mensaje, pero bueno, no lo vamos a recibir porque por un problema técnico. ¿Sí?
0: Pero igual le vamos a mandar saludos.
1: Nosotros le mandamos saludos.
0: Dijo que iba a estar escuchando, ¿eh?
1: Así es. Lo que sí no vamos a poder escuchar el insulto de él, pero bueno.
0: Claro, no, mejor.
1: A renovar el saludo a José.
0: Para Josécito.
1: José Hernández.
0: José Luis Hernández.
1: Que tiene la parrilla ahí en 20 de febrero.
0: Y Paraguay. Paraguay, la parrilla de José Luis que tiene todo calentito.
1: Bien.
0: Tiene todo calentito, los hinches de River, los hinches de Boca.
1: ¿Cómo la empanada, la parrilla que hace?
0: Mire, me viene amagando usted. Uno de estos domingos vamos a salir y le vamos a atracar la parrilla a José Luis.
1: ¿Para quién más? Para Susi.
0: Para Susi, allá en el barrio San Cayetano, donde tiene su lugar, que seguramente ella también hace sus cositas, sus hamburguesas, sus sanguchitos, tiene su negocio ahí. Así que para ella, que siempre está prendida ahí a la 95.5, así que para vos, Susi, para Susi Riera, un besote grande para ella, para su hijo, para su nuera, para todos. Un besote grande. Y también, ya que estamos, todo lo que tiene negocio, lo que sea culinario, para Marquitos.
1: Para Marquitos.
0: Cable, más conocido como El Cable.
1: No nos dijo si está trabajando. Últimamente se viene tomando los domingos, ¿eh?
0: Claro, no. Se ve que le va bien a Cable, ¿eh?
1: Se toma los domingos,
0: ¿eh?
2: 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No sé quién nos hizo ese favor. Tuvo que ser Dios.
0: Le digo, a veces, como quisiera ser Cable.
1: Cocina rico.
0: Sí, sándwich, hamburguesas, la milanga.
2: Ah.

0: Quiere que le dé algunos, no son consejitos, no sé cómo llamarlo, pero bueno. Dice, lo que más se arrepiente, los signos, ¿de qué se arrepienten los signos? Por ejemplo, confiar demasiado rápido en quien no lo merecía. De eso se arrepiente Cáncer, Piscis, Libra y Tauro. Insistir en personas que ya habían tomado su decisión. De eso se arrepiente Aries, Escorpio y Leo. Fingir fortaleza se arrepiente Leo, Piscis y Géminis. Fingir fortaleza mientras el corazón pedía un descanso. Escorpio, Aries y Tauro se arrepiente de alejarse por orgullo cuando aún quería quedarse.
1: Muy orgullosos eso, ¿eh? Claro,
0: hay que tenerla. Creer en promesas que sonaban demasiado bonitas para ser ciertas. De eso se arrepiente Cáncer, Géminis y Acuario. Olvidarse de sí mismo por cuidar siempre a los demás. Se arrepiente Piscis, Libra, Leo y Virgo. Y por último, descubrir que la paz vale más que tener la razón. Se arrepiente Aries, Acuario, Sagitario y Cáncer.
1: Justo te nombraba Sagitario y acá un amigo sagitariano manda saludos.
0: Ah, bien.
1: Dice, ¿cómo están amigos aquí de guardia escuchando la radio, haciendo compañía como todos los domingos? El amigo Rubén Vigarra, desde allá de General Vallivián, donde hay gente linda. Así que un saludo grande para el amigo Rubén Vigarra. Mira, ahí lo pongo para que salga por el Facebook. Me manda que está sintonizando la radio, está junto a nosotros todos los domingos. Justo ahora está trabajando, así que ahí haciéndole compañía mientras que él labura. Así que bueno, un saludo, un abrazo grande para vos, Rubéncito, y para toda esa gente hermosa de General Vallivián.
0: Bien, me acaban de confirmar entonces que está trabajando Marquito, ¿eh?
1: Ah, está bien ahí.
0: Ya volví al trabajo.
1: Bien, Marquito. Y usted, bueno, usted decía que se tomó el domingo, oiga, no, Marco es de los míos.
0: Y lo está escuchando, sobre todo lo está escuchando.
1: Ojo, no, dijimos, bueno para el arte culinario, pero qué arquero, cabrón.
0: Ah, ¿sí?
1: Qué arquero. No lo hagan enojar, nada, mano. No lo hagan enojar. Mientras que te jugaban, no le hacía gol, uno le empezaron a hacer gol, ya se calentaba, ya quería bocinar. Ya no. Así que un saludo, si habremos jugado con cable al fútbol, así que un saludo grande, así que está en sintonía allá desde San Cayetano.
0: San Cayetano, sí.
1: Calle, él está en la Belgrano, ¿no?
0: No, él está en la 24 de
1: Paraguay. Y Paraguay, así es.

0: Bueno, parece que en la sangre lleva, porque el hermano también queda arco.
1: Así, sí sabía.
0: No, Cable también, que arquero. Cuando quedamos, me acuerdo, en Central Norte, qué partidazo jugamos y sacaba todo, ¿no? Ya le metían 2-3 goles y ya se enojaba, ya.
1: Y yo,

0: Desesperación en un cerro salteño. Rescataron a 7 personas en la madrugada. Tras un amplio operativo que se extendió durante varias horas, todos fueron rescatados con vida y trasladados al hospital para control médico. Una intensa búsqueda movilizó durante la noche del sábado y madrugada del domingo a los equipos de emergencia en Rosario de la Frontera, luego de que 7 personas se perdieran mientras realizaban una caminata por el cerro. El cerro nombrado o llamado Termas, tras varias horas de operativo, todos los excursionistas fueron encontrados con vida y recibieron asistencia médica. El grupo recorría el sector conocido como Yuyuy, en las inmediaciones de la casa de Lola Mora, cuando perdieron la orientación y ya no pudieron regresar por su propio medio. Está en singular, por eso estoy agregando yo con 7. Bien, según informó Pirámide Noticias, la alerta ingresó entre las 19 y las 19:45, momento en que se activó el protocolo de búsqueda del operativo, donde participaron bomberos voluntarios, defensa civil, policía de Salta, personal sanitario, acción social, secretaría de gobierno, municipalidad de Rosario de la Frontera. Además, familiares de los excursionistas. Muy bien, qué lindo que lo hayan encontrado, todo bien, todo tranquilo, y que sobre todo lo hayan encontrado.
1: Eso, ¿no? Y escuche esto, ya que usted está hablando de excursionistas que se perdieron, escándalo y rescate en Chile. Un hombre quedó atrapado en la montaña con las maestras de su hijo tras una salida clandestina. Lo que prometía ser una salida nocturna derivó en una emergencia extrema cuando Manuel Orellana y 2 maestras del jardín de su hijo quedaron varados durante casi una semana por un temporal de nieve en las termas del Valle de Colina, Cajón del Maipo. El grupo logró sobrevivir a las inclemencias del clima refugiándose en una casilla de emergencias con provisiones hasta que personal de rescate logró evacuarlos en un helicóptero tras un amplio operativo en la alta cordillera. Tras el rescate, la pareja del hombre rompió el silencio en medio de medios locales, exponiendo la trama de infidelidad y los diálogos previos al viaje, convirtiendo a la emergencia en un revuelo mediático a ambos lados de la cordillera. Ahora, qué macana, mira esos padres que dicen: mi amor, me voy a tener una reunión con la maestra de los chicos. No, vení. Se fue de fiesta con la maestra de los hijos, qué lindo. Encima la mala suerte que lo pilló el temporal y quedaron parados.

0: Se le fue la cotización.
1: No, está cotizando de nuevo. Pues.
0: Subió el oro.
1: Está subiendo. Está 1545. Ahí. Nada. 1545 pesos se cotiza en la ciudad de Salta, ¿no? Ahí. Tienen dólares, sigamos teniendo.
0: Guárdenlo.
1: Guárdenlo. En lo que no tienen dólar, no se hagan problema. No lo
0: o sea que nosotros
1: no lo vamos
0: tranquilidad
1: a tener.
0: Total.
1: Ya no lo vamos a tener.
0: En realidad no tenemos dólares, no tenemos pesos, no tenemos ticket canata, no tenemos patacones, nada,
1: Nada, nada. Seco, crocante como el maní.
0: Y nos matamos laburando, ¿no? Pero bueno, ¿qué va a hacer? Como mi amigo Rubéncito en Valle Grande debe estar diciendo, sí, es verdad.
1: Es verdad. Bueno, ¿qué va a hacer? La ley. La ley que me corrió el otro día. Bueno, ya espero un ratito, ya estamos buscando el próximo tema musical. No. Y ya se viene un bloque terrible, ¿no? Espero.

0: Bueno, 21 a 28 minutos. ¿Les parece si compartimos música? Así que para todos los oyentes que están ahí del otro lado, música.
1: Música, vamos, vamos, vamos.

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0: 22 horas 48 minutos y habíamos compartido ya en la recta final de lo que era chamamé y chacañada,
1: Bien, nos queda exactamente 72 minutos para seguir compartiendo con ustedes.
0: ¿Tanto? ¡A la pucha! Le alargamos. Ojo, no voy a tocar. ¿Cómo será que no estamos amigados con la tecnología y nada de esto? Que recién usted, no sé si la gente lo vio, el micrófono me metió un gancho de izquierda.
1: Lo vean.
0: Y usted sabe que lo peor de todo es que yo esperaba que mi coequiper acá, Juan Carlos Salte, que te pasó algo, me doy vuelta, se reía.
1: No es así, pero bueno,
0: ¿qué vamos a hacer?
1: ¿Qué es lo que iba a decir?
0: No, que quería comentar que tenía algunos tips de los signos.
1: Ah, sí, cierto.
0: O, por ejemplo, los tres signos más enamoradizos. Ah. Eso que hay más al toque, se enamoran ellos. Ahí nomás se meten. Piscis dice, se enamora con el corazón en la mano. Como hay tema,
1: tomá, el corazón, lo que quieras poner.
0: Tíralo, cuidalo, haz lo que vos quieras. Sensible, soñador, suele ver lo mejor de los demás y se lanza sin miedo a sentir. Así le va también, ¿no? El otro es Cáncer. Necesita conexión emocional. Se entrega rápido cuando siente atención y afecto verdadero. Y el otro es Libra, el tercero. No le gusta estar solo. Romántico, idealista y encantador. Se ilusiona con facilidad cuando alguien le mueve el piso. O sea, podríamos decir que Libra está enamorado de los temblores.
1: ¿Qué tal?
0: Después tengo, le tiro uno más, lo más desorganizado.
1: A ver.
0: Primero, Piscis está en todos lados. Piscis dice, su mundo interno es tan intenso que muchas veces se olvida del mundo exterior. Viven en su imaginación, son soñadores, sensibles, pero suelen perder papeles, olvidarse la cita y dejar cosas por la mitad. Es verdad, por Marcelo, mi sobrino de Piscis, le hace. Sagitario, aman la libertad y detestan la rutina. Este signo de fuego prefiere improvisar antes que seguir un cronograma. Su espíritu aventurero lo lleva a dejar todo para último momento. El último es Géminis, más desordenado de los signos. Con mil ideas por minuto, a veces no termina lo que empieza. Su mente curiosa salta de un tema a otro y eso puede traducirse en escritorios caóticos y agendas sin orden.
1: ¿Sabe qué? Lo voy a hacer socio en mi sitio de horóscopo. Ya es socio, ya. Así que
0: bueno. Yo también por ahí recabo información como para darle una mano también, porque lo veo con usted que viene y a veces trae todo, yo también.
1: Arrastrando todo trae.
0: Claro, yo también.
1: Bien, próximamente nos van a poder encontrar en la web como predicciones de los dos en el aire. Consulta pagada, consulta dada.
0: Saltando y cabeceando.

0: ya me están quedando algo así como 8 minutitos. Igualmente tengo una, usted tengo una información que a mí me pone los pelos de punta.
1: Dígala.
0: Escuche, drama en el aire. Tres pilotos de British Airways sufrieron una intoxicación alimentaria en pleno vuelo. El piloto, el copiloto y el ayudante, usted. Dice, un primer oficial quedó incapacitado a 30.000 pies y debió recibir oxígeno durante un vuelo de 10 horas con destino de Heathrow tras una escala en la ciudad india de Hyderabad. Los otros dos aviadores lograron aterrizar el Boeing 777 a pesar de presentar síntomas en un episodio que generó la apertura de una investigación urgente por parte de la aerolínea. El sindicato de pilotos denunció repetidas fallas de higiene en el hotel donde se aloja la tripulación, lo que obligó a las autoridades de la compañía a revisar los alojamientos en la región. Así que los muchachos iban volando y se descompusieron todos. El piloto que iba a cargo, palmó.
1: Que aterrice solo el avión.
0: Así que quedaron los ayudantes, aterrizaron, por suerte aterrizaron bien, ¿eh?
1: Bueno, una cagadera tiene cualquiera, ¿eh?
0: No, no. Y esta es una... Una diarrea de alto vuelo.
1: Claro, precisamente. No está solo la diarrea, que sino lo que viene acompañado, malestar estomacal, que a veces son retorcijones padre, ¿no? Así que bueno, en buena hora que hayan podido aterrizar. No anden cagando gente por ahí. Bien, ya. Nos quedan 7 minutitos, ¿qué hacemos?
0: ¿Quiere que compartamos música?
1: Un temita para acercarnos al final y de ahí nos venimos a despedir. ¿Te parece?
0: Bueno, vamos buscando música entonces, ya le digo. Vamos con música.

0: Seguimos por más.
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0: Bueno, ha llegado la hora.
1: Llegó la hora, lamentablemente, todo lo que tiene un principio tiene su final. Y hasta acá plantamos bandera, ¿eh?
0: Así es. Bueno, gente, muchísimas gracias por haber estado del otro lado y no habernos apedreado. Y bueno, muchas gracias.
1: No, aclare, a usted, a mí sí, ¿eh? Me cagaron la trompada acá.
0: Sí, bueno, algún accidente ocurrieron acá.
1: Mire, ahora es que le digo a mi señora, mire el ojo.
0: Claro, el ojo negro. El ojo negro. Ya. Yo que vivo a la casa,
1: bueno, pobre, no parece que me agarró Maravilla Martín.
0: Bueno, gente, gracias por estar y gracias por hacernos compañía. Nosotros también pretendemos haberle hecho a ustedes. Así que bueno, muchas gracias. Será hasta el próximo domingo, Vicky.
1: Hasta el próximo domingo, como dijiste, Miguel, simplemente gracias. Gracias por estar siempre del otro lado, compartiendo junto a nosotros. Lo haremos bien o mal, pero lo hacemos. Y tratamos de hacer un domingo distinto.
0: Bien. Juan Carlos, gracias por estar y por haber venido, ¿sí? Bien, no venga más. No, mentira.
1: Chau.
0: Bueno, gracias, gente. Será hasta el próximo domingo.

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8 de la mañana, 10 minutitos en la República Argentina. ¿Cómo les va? Buen día, bienvenidos a la mañana de la radio. Aquí estamos como todos los días, en este lunes 27 de julio del año 2026, para acompañarlos desde estos momentos y hasta las 12:30 en esto que es la mañana de Panamericana. Buen día a toda la gente que desde sus hogares en los distintos barrios de nuestra ciudad nos están acompañando, como siempre, a la gente que nos acompaña también desde sus lugares de trabajo, a quienes están dirigiéndose hacia sus lugares de trabajo, a todos, buen día, buen día, buen día.

desde aquí hasta las 12:30 juntos en el aire de la radio, saludando ya a nuestra ciudad, deseándole muy pero muy buen día a todos. Bienvenidos a la mañana, a este magazine más elegido de la mañana en nuestra ciudad, que es la mañana de Panamericana.

8 de la mañana, 11 minutitos. Arriba todo el mundo. Se terminaron las vacaciones. A volver a las actividades, a las escuelas, los niños. Así que arriba, arriba todo el mundo, que ya llegamos tarde. 11, 12 minutos en el país. Vamos arriba, arriba a la ciudad.

0: Se terminaron, qué lástima, che, no se terminaron las vacaciones de julio, pero bueno, no importa, no nos queda mucho para el tirón de fin de año, ¿no? No queda mucho tiempo, de todas maneras, aquí estamos para acompañar, para hacerle más agradable su mañana en esta mañana de nuestra radio, ¿eh? Hoy vuelven los chicos a clase, se terminó el receso escolar de invierno, así que hoy la actividad ya es normal en toda la provincia de Salta, excepto los secundarios que tienen tres días más, tienen que rendir examen y estas cosas, es con suspensión de actividades, el nivel secundario aún con un par de días más, como para seguir descansando aquellos que no tienen que presentar exámenes o rendir materias para completar carrera en este llamado del mes de julio.
1: Digo.

0: 8:14 en la hora en la República Argentina. Cielo despejado con un sol brillante. Arrancamos este lunes, pero rápidamente vamos a ver qué es lo que nos dice el profe León Chancalay de la Estación Meteorológica de San José de Metán.
1: Metán informa sobre el pronóstico extendido para la provincia de Salta. Datos proporcionados por el Servicio Meteorológico Nacional. Para hoy, día lunes 27 de julio de 2026. Hoy es el día del antropólogo. Además, en un día como hoy, por el año 1874, nació en Salta Abraham Cornejo. Fue fiscal del crimen. Gobernador por dos veces en la provincia de Salta. La segunda no pudo completar su mandato porque le sobrevino su muerte. Hoy también es un nuevo aniversario del natalicio de Rubén Darío Heredia Morales, comunicador social de Rosario de la Frontera. En un día como hoy, pero del año 1958, nació en Metán Lucho Ponce, poeta, escritor, músico, cantor y compositor. Entre algunos de sus libros, La voz de la Pachamama, Canciones del Obraje. En 1972 falleció Monseñor Miguel Ángel Vergara. Fue el primer director de Museo Regional del Norte, dependiente de la Comisión Nacional de Museos y de Monumentos de Lugares Históricos. Para el sur se espera una mínima de 15 grados, una máxima de 28 grados. Cielo algo nublado. Para el día martes, mínima 16 grados, máxima 30 grados. Cielo ligeramente nublado. Para el norte, mínima 15 grados, máxima 28 grados. Cielo ligeramente nublado. Para el día martes, mínima 17 grados, máxima 30 grados. Cielo parcialmente nublado. Para Salta Capital, mínima 5 grados, máxima 26 grados. Cielo parcialmente nublado. Para el día martes, mínima 11 grados, máxima 25 grados. Cielo algo nublado. Para los valles, mínima 3 grados, máxima 23 grados. Cielo algo nublado. Para el día martes, que estarán en alerta amarilla por vientos, se espera una mínima de 4 grados, una máxima de 24 grados. A la tarde-noche, ventoso, con ráfagas entre 40 a 70 kilómetros por hora. Para los Andes, mínima menos 4 grados, máxima 13 grados, cielo algo nublado. Vientos durante toda la jornada con ráfagas entre 40 a 60 kilómetros por hora. Para el día martes, mínima menos 2 grados, máxima 12 grados. Estarán en alerta amarilla para este día, con vientos a partir de la mañana con ráfagas entre 40 y 90 kilómetros por hora. Cordialmente, profesor León Chancalay, desde la Ciudad de la Miel, tierra de encuentros, Salta, Argentina.
0: Y ahí estaba el profe León de Chancalay, desde la Estación Meteorológica de San José de Metán, comentándonos justamente los cambios climatológicos para la jornada de hoy día lunes, las primeras horas del día de mañana y lo que resta de la semana. 8 de la mañana, 18 minutitos, la hora en la República Argentina. Tiempo de conocer nuestras noticias en títulos.

8 de la mañana, 18 minutos, la hora en la República Argentina, la temperatura actual es de 16 grados centígrados, la presión atmosférica es de 1008.3 hectopascales, la humedad del 95%, la sensación térmica 14 grados centígrados, la visibilidad normal a 6 kilómetros en la hora.

Con obras al 70%, el mercado San Miguel en la capital salteña hoy reabre sus puertas. Vuelven las clases en Salta, 450.000 estudiantes iniciarán el segundo semestre 2026. Arrancamos una semana templada con leve descenso de la temperatura y clima agradable, es lo que nos dice el Servicio Meteorológico Nacional.

El milagro ya atrae a los turistas a la capital salteña. Llegan a la catedral para conocer las historias de los patrones tutelares de la provincia de Salta. Tras una nueva muerte, ¿cómo prevenir de ahogarte con la hoja de coca? Mercedes Ninzi fue testigo de un operativo por droga tras hallar un auto volcado en Catamarca. Multas y narcos enamorados, la historia detrás de la condena de Roy Toro y Rocío Verónica.

Suave de la CS, ¿cuánto cobrarán en agosto 2026 y el calendario completo de pagos para este nuevo semestre? Dos camiones colisionaron en el acceso a Salta. Recomendación extrema para la circulación en estos momentos.

Comienza el milagro en Salta, la agenda completa día por día de lo que se va a vivir de aquí y hasta el 15 de septiembre. Juicio por la tragedia de Orán, cámaras confirman que el acusado iba en contramano y escapó. Sigue la investigación de dos partidos de España en el Mundial por apuestas sospechosas. Importante golpe al narcotráfico en Salta, secuestran más de 1,5 millones de dosis y detienen a 6 personas. Voté dos veces a Milei y me arrepiento en el alma, el desgarrador testimonio de una jubilada. La Libertad Avanza oficializa el Día de la Unidad. ¿Qué significa y por qué se eligió esa fecha?

Alerta por el avance del pasto cubano que agrava el riesgo en incendios en la capital salteña.

0: gobierno de Salta impuso la internalización minera tras la visita de la principal empresa estatal india. Sáenz en Salta Mining, hoy somos una ventana a la que el mundo está mirando. Gimnasia venció a Maipú y quedó a un punto del reducido. Y Joe Speed habla con sinceridad: soy fan de Ronaldo, pero amo a Argentina, dijo el influencer. Video en el momento en Tartagal, mujer herida por un disparo al salir de su vivienda. Fue detenido cuando intentaba ingresar a robar una vivienda. Investigan ataque en Tartagal, una mujer fue baleada cuando salía de su casa para ir a trabajar. El desarrollo amplio de estos títulos en nuestra mañana, en la mañana de Panamericana, por el 95.5 de su dial.
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0: Exactamente 8 de la mañana, 55 minutitos de la hora en la República Argentina. Estamos en la mañana de Panamericana, aquí por el 95.5 de su dial. Hasta las 12 del mediodía lo acompañamos en la mañana de su radio. Miramos rápidamente a la zona de Tartagal. Ahí está nuestro compañero y amigo Juan Escobar. Juancito, ¿cómo estás? Buen día.
1: Buen día, Juan, ¿cómo estás? Muy buenos días a toda la audiencia.
0: Bien, Juan, con novedades bastante importantes, si se quiere, ¿no? En la mañana.
1: Sí, por supuesto. Tartagal cada vez insegura. Tartagal un poco más peligrosa que ayer, podríamos decir, porque un fin de semana bastante complicado. Primero que nada, comentarte de que ya le dieron la libertad a estas dos mujeres involucradas en este robo a un comercio frente de lo que es la Plaza San Martín, la plaza principal de la ciudad de Tartagal, y ya le dieron la libertad a estas dos mujeres, las cuales, recordemos, que protagonizaron un enfrentamiento, una pelea con los dueños de aquel comercio, de aquel lugar, esta semana que pasó, en la cual, por supuesto, el día jueves estuvieron involucradas estas dos mujeres, donde terminó inclusive un periodista, colega, amigo, agredido por este hecho. Bueno, el día sábado nos dimos con las novedades que a estas dos mujeres ya le dieron la libertad.
0: Era de imaginar, ¿no? Era de imaginar, Juancito, que esto iba a ocurrir de esta manera, ¿no?
1: La verdad que sí. No lo deja de sorprender la justicia, los jueces, los fiscales, más que nada por el hecho de darle la libertad a estas dos personas, que inclusive después de que le dieron la libertad salieron otros comercios más a publicar videos de años anteriores de estas mujeres ingresando a robar en otros comercios, pero con las mismas imágenes donde la detenían. Esto ya tienen un antecedente amplio del robo y la justicia no hace nada. Ahora, ¿cuál es el tema? Hablábamos hace unos meses atrás con el fiscal, con un fiscal federal de acá de Salvador Massa, en la cual él se plantea esto. La policía lo detiene, nosotros hacemos los trámites correspondientes, y el que determina la libertad de las personas es el juez.
0: Totalmente.
1: Por lo tanto, el que tiene la responsabilidad de que estos delincuentes o estas personas con malos hábitos de sustraer pertenencias que no les corresponde son de los jueces. Entonces, ¿qué hay que hacer o cómo se trabaja en ese caso? A ver, los jueces son responsables de hacer cumplir la ley, cosa que no se está cumpliendo. Hoy en día las leyes son muy leves, son muy cortitas, los tiempos son muy cortitos, por lo tanto, entras hoy, salís mañana por un caso totalmente loco, por un robo, por un asalto a mano armada, salís rápidamente. Pero por una falsa denuncia, como pasó en un caso de un joven de la ciudad de Tartagal, que estuvo un año y cinco meses detenido por una falsa denuncia, lo tuvieron un año y cinco meses, donde después los jueces terminaron diciendo de que todo fue falso y de que todo lo que dijeron en contra de esta persona es totalmente mentira. Le arruinaron la vida a un joven que estaba estudiando, que se estaba superando por una falsa denuncia.
0: Claro, no, son cosas realmente terribles, ¿no? Sin parámetro, que por ahí es como vos decías, tratás de encontrarle una respuesta a algo que es bastante inconsistente, ¿no? Para estos tiempos.
1: Así es, y hablando de inseguridad en la ciudad de Tartagal, este fin de semana una mujer salía de su domicilio, se dirigía a trabajar. No se sabe si fue una bala perdida o fue un hecho de venganza, pero lo que sí se sabe y lo que sí podemos confirmarles es que a una mujer joven que se dirigía a trabajar le pegaron un tiro en la cabeza. La inseguridad total que tiene Tartagal, la inseguridad total que está teniendo Tartagal es que todavía no hay detenido por este caso. El hecho ocurrió el día sábado.
0: Lo importante de conocer esta crónica, porque lo estábamos viendo en títulos también, Juan, y te lo iba a preguntar sin lugar a dudas, de este hecho, ¿no?, que está consternando a la ciudad de Tartagal. ¿Hasta aquí se conoce algún parte médico o el estado de salud que reviste esta mujer?
1: Hasta el momento lo que sabemos nosotros es que está fuera de peligro.
0: Ah, bien, bien.
1: Importante, eso es lo importante. Hasta el momento lo que se sabe es que está fuera de peligro. Lo que también nosotros manejamos de información es que no hay detenido por este caso. Están investigando.
0: Claro.
1: Están investigando, tratando de ver por qué, dónde, cuándo, para qué sucedió o cómo fue el hecho, más que nada. Lo que sí tenemos a una mujer que salía a trabajar, a una mujer que salía de su domicilio, internada en un hospital por un disparo, que la verdad es que no se sabe. Mira, la policía no sabe si vinieron de frente, si vinieron directamente, se bajaron de una moto, de algún vehículo, o la bala fue una bala perdida. La verdad es que todavía no sabe. Y esto ocurrió el día sábado, estamos a lunes ya de este mes de julio, y todavía no hay información de cómo ocurrieron los hechos, al menos información pública, más que nada, no,
0: claro,
1: lo hay,
0: claro, todavía. Entiende. No, pero la verdad que, lógicamente, la justicia está trabajando en torno a este tema para ver qué es lo que ha ocurrido. Lo que llama poderosamente la atención, Juan, que no haya habido testigo, nada de esto, ¿no? O sea, muy, muy raro todo.
1: La verdad es que sí, nos llama la atención eso. A ver, el padre salió a hablar por algunos medios en los cuales no se manifestó, no hubo testigo, no hubo quien haya dicho no, se bajaron o el hecho ocurrió de esta manera. O quizás, como pasa en otros casos, ¿no?, quizás hay testigos pero no quieren hablar.
0: No, también, claro, eso sí.
1: Bueno, eso está también por haber.
0: Hay que ver que trabaje la justicia, que trate de llegar a este punto de equilibrio para poder tener algún tipo de información o por lo menos noción de lo que haya ocurrido con este hecho, ¿no?
1: La verdad que sí, esperemos que podamos tener una pronta respuesta por parte de la justicia, o al menos por parte de prensa oficial, por parte de la policía de la provincia en la ciudad de Tartagal, así que nosotros vamos a estar atentos con respecto a este hecho.
0: Claro, vale decir entonces que mayores detalles no se conocen.
1: Todavía no, más de lo que se hizo público no se sabe.
0: Bien, seguramente en el transcurso de la jornada de hoy, primeras horas del día de mañana, estimo yo, habrá alguna respuesta por parte de la justicia y saber qué es lo que ocurrió con este hecho que lamentablemente llama la atención y está preocupando a la ciudadanía.
1: La verdad que sí, Tartagal cada vez más inseguro, Tartagal cada vez más peligroso con respecto a los robos que están sucediendo, más que nada a los hechos de inseguridad. No se puede andar tranquilamente en Tartagal, porque en cualquier momento te pueden asaltar, en cualquier momento te pueden quitar tus pertenencias e inclusive la vida por defender lo que vos tenés.
0: Totalmente. Juan, volviendo al tema de estas mujeres que fueron detenidas por robar un comercio céntrico de aquella localidad, me decía que fueron puestas en libertad. Los propietarios, se conoce, ¿no?, esto, ¿no?, que los propietarios habían radicado denuncia en relación a este tema, ¿no?
1: Hay denuncia por parte de los propietarios, o al menos de los que alquilan este comercio, de los que están trabajando en ese lugar. También hay denuncia por parte de nuestro colega periodista por los hechos sucedidos, por los hechos de agresión que sufrió él. Por lo tanto, vamos a esperar a ver lo que dice la justicia en este caso. Pero lo que primero dijo la justicia es que lo dejan en libertad, no se sabe por qué.
0: Ah, no hay por qué.
1: No hay un porqué, no dieron un parte de por qué lo dejan en libertad, solamente sabemos que estas dos mujeres ya están en libertad.
0: Bueno, obviamente que con tan poco tiempo detenidas y con tan poco rigor de la justicia, seguirán de alguna manera teniendo este tipo de actitudes. Me refiero a entrar en un negocio, robar, hacer esta actuación de mecheras, ¿no?, en el, como lo conocemos vulgarmente.
1: Exactamente, es la costumbre, ya fueron escrachados públicamente con videos en pruebas y denuncias en mano, que ya anteriormente lo habrían hecho en otros comercios. Por lo tanto, ¿qué se puede hacer?
0: Bueno, Juancito, ¿tenés algo más desde allí?
1: Sí, el día de hoy estaría asumiendo la secretaria de Cultura y Turismo, la nueva secretaria de Cultura y Turismo de la ciudad de Tartagal, Carolina Bustillo. Estamos esperando a las novedades, por supuesto, de lo que se puede dar con respecto a esta información. Sabemos de que había dos puestos vacantes la semana pasada, uno en lo que es renta, que ya está cubierto, el otro que es en Cultura y Turismo de la ciudad de Tartagal, de lo cual estamos esperando novedades, por supuesto, con respecto a lo que pueda pasar, o al menos, más que nada, a la asunción de Carolina Bustillo en transcurso del día. Sabemos de que hoy, a más tardar a las 10 de la mañana, ya vamos a tener un horario específico en la cual esta mujer va a poder asumir el cargo para que empiece a trabajar nuevamente Carolina Bustillo, que recordemos que ella era concejal en la ciudad de Tartagal, concejal que entró como opositora y terminó siendo oficialista. Por lo tanto, ahora como no está ejerciendo, perdió las elecciones, directamente está como secretaria de Cultura y Turismo en la ciudad de Tartagal. Están esperando más que nada la asunción para poder hablar con la prensa oficialmente.
0: ¿Y Claudia se fue? ¿O Claudia se fue? Lanilo, ¿cómo es el tema?
1: Claudia Sánchez renunció al puesto de trabajo. Ajá. Y ella renunció por ideología política, fue lo que planteó ella más que nada en este marco de que dio a entender que no se sentía cómoda.
0: Mirá vos qué raro, ¿no? Qué raro, porque era del círculo de Franquito Hernández, ¿no? Es rarísimo, ¿no?
1: Entró con Franco Hernández, asumió con Franco Hernández.
0: Claro, pero ya venía de gestiones anteriores.
1: Sí, la verdad que sí.
0: No, me
1: la verdad todo. Que sí. A ver, nos quedamos sorprendidos más que nada con la renuncia de Claudia Sánchez, porque nosotros, que trabajamos mucho en los medios, tenemos muy buen trato con ella, trabajamos mucho en todos los eventos que ella organizaba, o al menos que estaba encabezado por ella, trabajábamos mucho, entonces nos hemos quedado sorprendidos.
0: Claro, bueno, otro tema más para saber qué es lo que ocurre, a ver qué es lo que pasa.
1: Sí, sí, por supuesto, pero lo importante de acá es que en teoría hoy estaría asumiendo Carolina Bustillo, así que seguramente que en transcurso del día vamos a poder dialogar con ella.
0: Bueno, vamos a volver con vos cuando así lo requieras, ¿te parece?
1: Perfecto, te mando un mensajito y volvemos nuevamente desde acá de la ciudad de Tartagal.
0: Dale, mi hermano, un abrazo enorme, muchas bendiciones, que tengas una excelente jornada. ¿Sí?
1: Un abrazo grande y saludos para los muchachos de River que llegaron a semifinales ahí en embarcación, la verdad que bien merecido.
0: Y bueno, semifinales, hay que ver qué es lo que ocurre, esperemos que...
1: Sí, sí, es cualquier cosa, después de muchos años estuve viendo un poco la información pública, más que nada, después de muchos años River de embarcación en semifinales de... lo que es la Liga Regional de Bermejo, algo muy importante que lo venía buscando desde hace bastante tiempo y ahora se le dio esta oportunidad.
0: Y bueno, cruces lindos, ¿no? Cruces lindos porque mirá, entre los cuatro finalistas está Pizarro, Gimnasia, Independiente y River. Vamos a ver los cruces y a ver qué es lo que deja esta semis del Liga Regional de Fútbol de Bermejo.
1: Y la verdad que sí, va a ser lindo partido. Un Gimnasia River, recordemos de que en la temporada pasada Gimnasia le pegó una vapuleada a River de local, le terminó ganando de local. Y bueno, vamos a ver cómo le va con Pizarro. La verdad que no recordamos los resultados mayormente en lo que fue los preliminares, pero bueno, ojalá que River de embarcación reciba esta alegría de poder tener a un equipo, al único que está de embarcación, representándolo de la mejor manera y pueda llegar a lo que es la gran final de la Liga Regional de Bremen.
0: Totalmente, no te olvides que de esto hay un ascenso, el que es campeón de este anual asciende al torneo regional federal amateur.
1: La verdad que sí, eso es muy importante, eso no es cualquier cosa, ¿no?
0: Claro, claro. Bueno, vamos a ver qué es lo que ocurre, qué es lo que deja. El próximo fin de semana se va a comenzar a dilucidar estas llaves, así que sabremos qué es lo que va ocurriendo.
1: Te mando un abrazo, Juan, estamos en contacto, en cualquier momento volvemos, ¿te parece?
0: Sí, me parece muy bien. Otro, Juancito, muchas bendiciones, que tengas una excelente jornada.
1: Hasta luego.
0: Hasta luego. Allí estaba Juan Escobar desde la ciudad de Tartagal, como siempre, llevándonos la información en el instante y al instante. Nos actualizamos con los datos del tiempo en la voz del profe León de Chancalay, de la Estación Meteorológica de San José de Metán.
2: Muy buenos días. La Estación Climatológica de San José de Metán informa sobre el pronóstico extendido para la provincia de Salta. Datos proporcionados por el Servicio Meteorológico Nacional. Para hoy, día lunes 27 de julio de 2026. Hoy es el día del antropólogo. Además, en un día como hoy, pero del año 1874, nació en Salta Abraham Cornejo. Fue fiscal del crimen. Gobernador por dos veces en la provincia de Salta. La segunda no pudo completar su mandato porque le sobrevino su muerte. Hoy también es un nuevo aniversario del natalicio de Rubén Darío Heredia Morales, comunicador social de Rosario de la Frontera. En un día como hoy, pero del año 1958, nació en Metán Lucho Ponce, poeta, escritor, músico, cantor y compositor. Entre algunos de sus libros, La voz de la Pachamama, Canciones del Obraje. En 1972 falleció Monseñor Miguel Ángel Vergara. Fue el primer director de Museo Regional del Norte, dependiente de la Comisión Nacional de Museos y de Monumentos de Lugares Históricos. Para el sur se espera una mínima de 15 grados, una máxima de 28 grados. Cielo algo nublado. Para el día martes, mínima 16 grados, máxima 30 grados. Cielo ligeramente nublado. Para el norte, mínima 15 grados, máxima 28 grados. Cielo ligeramente nublado. Para el día martes, mínima 17 grados, máxima 30 grados. Cielo parcialmente nublado. Para Salta Capital, mínima 5 grados, máxima 26 grados. Cielo parcialmente nublado. Para el día martes, mínima 11 grados, máxima 25 grados. Cielo algo nublado. Para los valles, mínima 3 grados, máxima 23 grados. Cielo algo nublado. Para el día martes, que estarán en alerta amarilla por vientos, se espera una mínima de 4 grados, una máxima de 24 grados. A la tarde-noche, ventoso, con ráfagas entre 40 a 70 kilómetros por hora. Para los Andes, mínima menos 4 grados, máxima 13 grados, cielo algo nublado. Vientos durante toda la jornada con ráfagas entre 40 a 60 kilómetros por hora. Para el día martes, mínima menos 2 grados, máxima 12 grados. Estarán en alerta amarilla para este día con vientos a partir de la mañana con ráfagas entre 40 y 90 kilómetros por hora. Cordialmente, profesor León Chancalay, desde la Ciudad de la Miel, tierra de encuentros, Salta, Argentina.
0: Y allí estaba el profe León Chancalay, desde la Estación Meteorológica de San José de Metán, comentándonos los cambios climatológicos para la jornada de hoy, las primeras horas del día de mañana y lo que resta de la jornada de hoy.
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0: Exactamente, 9 de la mañana, 38 minutitos, en la hora en la República Argentina, la temperatura actual en nuestra ciudad y sus alrededores es de 16 grados centígrados con una térmica de 15 grados centígrados. So, Avanzamos en la mañana de nuestra radio y vamos a hablar un poquito de fútbol. No voy a hablar ni de Boca ni de River este fin de semana. Un desastre los dos, así que ni pienso dedicarle un valioso minuto del tiempo a ninguno de los dos, ni a Boca, ni a River, ni a ninguno. Esto ya es pajoda, parece, ¿no? Pero bueno, no importa, esto vamos a hablar después vamos a hablar de este tema, ¿eh? Vamos a hablar de la Liga de Veteranos Unidos de nuestra ciudad, que está un poco más interesante, si se quiere. Rosa, ¿cómo estás? Rosa Roja, buen día.
1: Buen día, don Juan. Buen día a usted.
0: Tirador. So, Avanzamos en la mañana de nuestra radio y vamos a hablar un poquito de fútbol. No voy a hablar ni de Boca ni de River este fin de semana. Un desastre los dos, así que ni pienso dedicarle un valioso minuto del tiempo a ninguno de los dos, ni a Boca, ni a River, ni a ninguno. Esto ya es pajoda, parece, ¿no? Pero bueno, no importa.

0: poco cansada llegando del viaje a Salta con los chicos que fuimos a jugar a Salta.
1: ¿Deportivo? ¿Con los chicos deportivos?
0: Sí, obvio, deportivo, del cabeza atada, sí señor.
1: Que es bien, ¿no? Bien la actuación de los chicos, ¿no?
0: Oh, de 10 los chicos han sudado esa camiseta, ni se lo imagina usted.
1: No, se lo imagino, me imagino.
0: 7 partidos jugados, ganados los 7 partidos, 2 partidos por penal y clasificando la semifinal. No, tenemos un equipazo, tenemos.
1: Y bueno, está bien, y qué bueno que está, que podamos contar esto de los chicos, ¿no? De los más pequeños, y que hacen del deporte algo realmente interesante, y lograr campeonar de esta manera está realmente fantástico.
0: Sí, sí, obviamente, siempre si hablamos de los chicos, en la categoría que fuese, en el deporte que fuese, está buenísimo dar estas lindas noticias, traer estos lindos trofeos, estos lindos triunfos acá al pueblo de acá de Macachapa.
1: Totalmente, totalmente de acuerdo con vos. Bueno, vamos a lo que nos compete, Rosa. ¿Cómo va, cómo funciona, cómo continúa la Liga de Fútbol de Veteranos Unidos de nuestra ciudad?
0: Bueno, este sábado ya estamos jugando la final de la Liga de Veteranos Unidos de Embarcación, gracias a Dios. Paramos el sábado pasado nomás, por distintas cuestiones, pero ahora este sábado jugamos la final ya en el Club Esportivo Embarcación, que sería sábado 1 de agosto.
1: Va a tener que sahumar antes de la final,
0: Bien sahumado a la cancha.
1: Por eso le digo,
0: va
1: a tener que hacer el sahumado en la cancha también, Rosa.
0: No, de temprano ahí al Indio Comanche, a todos los curanderos lo vamos a mandar a la orilla de la cancha.
1: Pues
0: en
1: sí,
0: la tribuna, más que nada.
1: Pa' aumentar la mala onda, ¿vio?
0: Sí, en la tribuna más que nada.
1: Está bueno. Rosa, ¿quiénes son los que llegaron a la final? Contame.
0: Bueno, esta vez una grata, como este que sorpresa. Viene a jugar la final. Sorpresa, claro. Jugaría Bagrero, que es la primera vez que está participando como Bagrero en nuestra liga. Y los chicos de Loco de la Gruta. Ellos estarían jugando por el primer y segundo puesto de esta liga.
1: Bueno, los Locos de la Gruta no es la primera vez que llega, ¿no?
0: No es la primera vez que llega. Y eso que está medio desarmadito el equipo, ¿no? Pero ¿verdad? Lo han batallado y bueno, han llegado a la final.
1: Han llegado.
0: Y bueno, el Bagrero han llegado invicto, han llegado a la final.
1: ¿Cómo que hizo invicto? O sea, no perdieron un partido.
0: El sábado anterior ellos jugaron con la 25, han empatado y han ido a tiro penal. Y ganó Bagrero.
1: Qué bárbaro, ¿no?
0: Así que, sí, estaba hermoso partido.
1: Y o sea que están bien armadito, cuarto, quiere decir.
0: Sí. Mm. Y por tercer cuarto puesto estaría jugando la 25 y la Gomería. Gran partido también eso, ¿no?
1: Viste que siempre llegan lo que viene llegando, ¿no? Bien, digamos.
0: Sí. La Gomería también dio un lindo espectáculo, pero bueno, el Loco la Gruta lo superó y pasó a la final Loco la Gruta.
1: Bueno, está bien, de fútbol se trata, acá hay que hacer los goles para pasar, ¿qué va a hacer?
0: Así es, y más si se trata a tiro penal.
1: Exactamente, que viste que es una ruleta rusa, ¿no? Los tiros penales sale para cualquier lado, así puede haber jugado 90 minutos súper bien, pero... Cuando las cosas no salen,
0: no salen. Si no sale afuera del arco, queda en la mano del arquero.
1: No me digas.
0: Sí, no. Fueron a tiros penales, han empatado en los 5 tiros penales cada uno, han salido 4-4 y después era 1-1. Uno y uno, y bueno, hasta que vino la 25 al penal y clasificó los Bagreros.
1: Buenísimo. Rosan, no puedo dejar de preguntarte, y en estas instancias el marco de público es como que incrementa, ¿no? Va mucha más gente a la cancha.
0: Sí, esta vez sí, en la semifinal fue bastante, porque fueron los 4 equipos que se van a encontrar este mismo sábado. Sí, lleva gente. Espero que este sábado sea lo mismo, que es 1 de mayo, algunos van a querer ir a festejar su Pachamama, pero bueno, los invitamos para este sábado al Club Esportivo a pasar una linda tarde de fútbol, que sea así, y bueno, a homenajear a estas dos personas queridas,

0: de la mejor manera.
1: Totalmente. No me dijiste los horarios, Rosa, o sí, no te escuché capaz.
0: Estaríamos arrancando 15 para 15:30 el primer partido.
1: Uh-huh. Y hasta las 20 más o menos vamos a estar.
0: No, a las 7 de la tarde ya no tiene que haber nadie en la cancha.
1: ¿A qué hora?
0: Hasta las 7 de la tarde ya tengo que finalizar todo, entrega de trofeo, medalla.
1: Que estás apurada, che.
0: Ahí tenemos que estar. No, pero gracias a Dios andamos bien, sí, con el horario, andamos bien, estamos cumpliendo con el horario y llegamos bien.
1: Está bien. ¿A qué hora se abren las puertas de la cancha el día sábado, Rosa?
0: 15 horas, una vez que está la adicional de policía en el portón, ya se habilita las puertas para el público y jugadores.
1: Bien, y el precio de la entrada para que la gente que nos está escuchando, mira, nos preguntan acá, ¿no?
0: Sí, por mensaje me preguntaban a qué hora es el partido, me decían, yo estaba en Salta, y me preguntaban el sábado pasado.
1: Está bien.
0: 4.000 pesos, lo vamos a seguir manteniendo a 4.000 pesos, a 4.000 pesos la entrada.
1: Re económico, así que podemos ir todo a la cancha
0: disfrutando. Sí, estamos en una fecha medio complicada, fin de mes, aunque sea primero de mayo, no todos cobran los primeros.
1: No,
0: primero de agosto.
1: ¿Qué primero de mayo? Ya te querés festejar el día del trabajador, vos.
0: Trabajador, y bueno, es que lo he trabajado, el torneo este tabel, lo he trabajado, como vengo trabajándolo casi siempre sola en este torneo, por eso me confundí primero de mayo.
1: No, está bien.
0: Como todos los primeros días del mes, está medio complicado, por eso seguimos con los 4.000 que así hemos arrancado. Primero cobrábamos 3, bueno, después ya pasó a cobrar 4 y nos quedamos con 4 nada más.
1: Está bien. Ese mismo día, entonces, finalizados los encuentros, la entrega de premios, menciones y todo lo demás.
0: Así es. Tenemos del primero al cuarto trofeo. Tenemos jugador revelación, arquero revelación, y bueno, medallas y cuadros.
1: Está bien.
0: Y perfecto. El dinero, obviamente, el dinero en efectivo.
1: No, lógico. Esto ya se queda sobreentendido, ¿no? En Rosa, ¿ya están pensando en el próximo campeonato o es muy temprano para hablar de esto?
0: No, ya estamos ahí armando de clausura, gracias a Dios se está sumando equipo de Campichuelo.
1: Qué lindo.
0: Otro equipo más que sacan los chicos de acá de la Villa Obrera, vuelve Tabique. El 81 todavía no me respondió nada, decían los muchachos de Matadero también. También se hablaba del barrio El Bordo, que estoy esperando que me respondan los chicos del barrio El Bordo. Y no me acuerdo qué otro equipo más.
1: Va a haber un campeonato bastante interesante en el clausura, digo, ¿no? Se están sumando equipos.
0: Sí, se están sumando equipos.
1: Qué bueno.
0: Y bueno, tratamos de que se sume y cuando tengamos que jugar Copa de Campeones, que hacemos departamentales, tengamos un buen representante, como el año pasado fuimos con los dos torneos que nos invitaron en Pichanal, trajimos los dos trofeos de campeones de a embarcación.
1: Bueno, y que se repita entonces.
0: Sí, ojalá, y bueno, también me está tocando hacerlo a mí acá en embarcación, el torneo departamental, así que todo va a depender del comportamiento de los muchachos, como yo le dije, si ustedes se comportan y se juegan conmigo, bueno, yo voy a poner el pecho a las balas, como le digo a ellos, por ustedes, y haciéndolo al torneo acá en embarcación.
1: Estaría interesante que se juegue acá en embarcación, ¿viste? Siempre era jugar a Pichanal, a Irigoyen, en otro lado, una besita, bueno, aquí, en embarcación.
0: No, ya el campeonato anterior ya me dijeron, doña Rosa, le toca a usted avise nomás, o si no, nos quedamos acá o vamos a embarcación.
1: No se haga la desentendida, dicen.
0: Sí. No, por eso yo le dije a los muchachos, si nos portamos bien, hacemos las cosas bien, bueno, tenemos el torneo departamental acá en embarcación, o si no, iremos y nos pichan.
1: Totalmente. Rosa, te agradezco muchísimo tu tiempo, te mando un beso enorme.
0: A usted, a todos los radioescuchas, muchísimas gracias por su tiempo, y bueno, invitarlo a todos este sábado al Club Esportivo.
1: Gracias, Rosa, que tenga una excelente jornada.
0: Igualmente.
1: Allí estaba la señora Rosa Rojas de la Liga de Fútbol Veteranos Unidos de nuestra ciudad, que también pasó por la mañana de la radio.
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0: 10 de la mañana, 7 minutitos en la hora en todo el territorio nacional, 16 grados en la temperatura en nuestra ciudad y sus alrededores, con un cielo despejado para la jornada de hoy y un pronunciado descenso de la temperatura que se registrará en horas de la tarde, de acuerdo, tarde-noche, ¿no? De acuerdo a lo que nos informa el Servicio Meteorológico Nacional. Nos vamos hacia la zona fronteriza de la localidad de Aguas Blancas. Estamos en contacto telefónico con el señor Adrián Cigarán, interventor del municipio de aquella localidad. Adrián, ¿cómo le va? Buen día, gracias por atendernos.
1: Hola, buen día, ¿cómo estás?
0: Muy bien, ¿cómo anda usted?
1: De pie.
0: Bueno, seguimos con algunos, digo, ¿no? Por algunos dichos por allí, suyos, y algunas cuestiones que hemos visto también a través de las redes sociales que se fueron viralizando. Seguimos con algunos problemitas dentro de lo que es el Plan Güemes.
1: La verdad que sí, en realidad yo lo tomo como parámetro o base cuando asume a cargo el Plan Güemes el comandante de la Cruz. El comandante de la Cruz, hace 6 u 8 meses, aisló completamente a la parte civil del Plan Güemes. Entonces no sabemos qué hacen, no sabemos qué dicen, no sabemos nada de lo que hacen.
0: Claro.
1: Pero sí vemos que... Y en esto, digamos, puede que Nación tenga diferencias conmigo, que yo tengo una posición tomada, pero también lo aíslan al intendente de Orán, que es el anfitrión del Plan Güemes, y que también, digamos, de alguna manera, yo digo que sí o sí lo tendrían que invitar. Pero bueno, esta gente se maneja de manera autónoma, ni siquiera sí participan los funcionarios nacionales de ellos, digamos, y alguno de seguridad nuestro, pero hace unos 10 días cayó el nuevo secretario de seguridad de la provincia de Salta con un funcionario nacional y ni siquiera nos invitaron. O sea,
0: no, estuvieron recorriendo. Eso noté también. Vi a través de unas fotografías que se viralizaron, que fueron Aguas Blancas, sí. Como que nada, no hay interventor, no hay municipalidad, se manejaron por su propia cuenta. Eso se notó y mucho.
1: Por eso, entonces, yo al nuevo secretario, que no sé ni el nombre, que es de la provincia de Salta, lo entiendo porque acaba de asumir, pero bueno, claro, entiendo claro. Que también ya le llegó la molestia del caso, porque no solo, digamos, no lo tomé bien yo, sino que también la diputada Ocena, el senador, los otros diputados, porque digamos, el departamento de Orán no es solo Aguas Blancas y no soy solo yo, somos un montón de gente que representamos a través del voto, no en mi caso, los intereses del departamento de Orán. Entonces, es poco serio que salgan a recorrer Aguas Blancas, también lo hicieron en Orán, y no le den la participación a la parte civil que, digamos, son los representantes de todos.
0: Claro,
1: entonces,
0: claro.
1: Eso también no es solo que me cayó mal a mí, porque a mí sí me avisó el Ministerio de Seguridad que iba a ir un funcionario nacional a el escuadrón de Orán y al escuadrón de Aguas Blancas. Hasta ahí todo bien, pues yo no tengo nada que ver, digamos. Ahora, cuando salen a recorrer, ahí ya, digamos, rompieron las cuestiones elementales. ¿Por qué? Porque la gente de la orilla, de las Chalanas y del frente, del lado boliviano, están hace 1 año y medio esperando respuestas de funcionarios nacionales que no llegan. Entonces, si no vas a traer la respuesta, quédate en el escuadrón. O sea, ¿para qué salir a recorrer y me altera todo el orden que uno trata de establecer cubriéndolo a estas personas? Porque, por ejemplo, el reglamento del uso de Chalana, la cuestión fiscal de Chalana, el tema de la tarjeta de paso vecinal, el tema de los vehículos argentinos que tienen limitaciones para cruzar del lado boliviano, y así te podría nombrar 10 puntos que todo el mundo está esperando una respuesta que no llegan. Entonces vienen, se sacan la foto y vuelven a su lugar de origen sin ningún tipo de respuesta.
0: Claro, y es incómoda la situación, ¿no? Es bastante incómoda.
1: Y sí, porque aquellos en el cierre de Finca Karina había, ponele vos, 200, 300 personas que vivían de la explotación de los gomones. Todos bolivianos, bueno, que se cerró Finca Karina y se quedaron sin trabajo, pretenden hacerlo del lado argentino, prefectura no los deja, y yo coincido, cuando yo llegué a Aguas Blancas, era un monopolio los gomones, o sea, no había ningún argentino, ni de Orán, ni de Irigoyen, ni de Aguas Blancas, con un gomón, o sea, era de ellos. Entonces, ¿por qué ahora que le cerraron a ellos ese negocio, lo quieren venir a meterse de este lado los negocios nuestros, digamos? No, claro, así?
0: Claro.
1: Entonces, la respuesta es no. Y bueno, eso trae confrontación. Entonces esta gente ve un funcionario nacional y entiende que ya viene con algún tipo de respuesta, y la respuesta sigue siendo no. Pero hasta tanto y cuanto se revoluciona, es como que vienen a patear al hormiguero y se van.
0: Claro,
1: entonces después la hormiguita...
0: Dejamos plantado el despelote, si se quiere el término, que se hagan cargo los locales.
1: Claro, al pedo, digamos, hagan Photoshop, o sea, quédense en el Ecuador, no molesten.
0: Claro. Ahora hay otro tema, Adrián, y que es bastante preocupante, porque nos hemos enterado por allí que la mayor cantidad de plata, o por lo menos lo que es la parte de mantenimiento y económico de este plan Güemes, lo está asumiendo el gobierno de la provincia de Salta.
1: Claro, cuando vino la diputada Orozco hace TikTok también ahí en la Chalana, ella hablaba como si hubiera un... No sé si vos te acordás, ahora es senadora, pero... Cuando era diputada, sí, paseaba en helicóptero, fue a Rivadavia. Después que se inundaron, no volvió más, pero iba a Rivadavia en helicóptero. Bueno, también cayó a las playas del Bermejo. Y ahí hablaba de un narcoestado provincial y daba a entender o dejaba ojo sospecho un montón de cosas. Ahí claro, se produce la intervención y todos los problemas que yo veo incumben a la nación. O sea, reglamentación de Chalana, control, mayor control, un escáner para camiones en el puesto 28, y así podría estar un largo rato enumerando todo lo que Nación no hace. No es que la provincia no hace. Yendo al punto, entonces sale el gobernador, le pide a Bullrich un plan, y en principio ese plan es hacer lo que debería haber hecho siempre Gendarmería. Lo que pasa que por distintas cuestiones... se llevan a los gendarmes de la frontera, refuerzan el Gran Buenos Aires, refuerzan el Gran Rosario, y acá entraba la droga a rolete.
0: Claro.
1: Entonces lo que hace el gobernador es volver a traer esos efectivos, repito, a lo que le corresponde a Nación, para que se dé cuenta de que es un tema que incumbe a Nación. Hace menos de un mes, y hace una entrevista larga que salió en un medio nacional, vuelve a pedir el gobernador la radarización de la frontera, o sea, tanto en Masa como en Aguas Blancas, y vuelve a pedir la ley de derribo. Hoy Argentina es el corredor libre de avionetas porque todo el resto de los países tiene ley de derribo. Llamativamente Argentina no. En esa misma entrevista, y ya en una anterior que había hecho Sergio Camacho, yo no tenía el monto, pero el año pasado el gobierno de Salta puso 13.000 millones de pesos para el plan Güemes. Alojamiento, desayuno, merienda, almuerzo y cena, obras del 28, obras de dos tanques de agua, el alambrado de 10.000 litros cada uno en aduana migraciones, y podría estar nombrando varias obras más que las asume la provincia cuando son obras que le corresponden a la Nación, y mantener las fuerzas federales también le corresponde a la Nación. Entonces, yo no tenía, repito, el... Son 13.000 millones de pesos que podríamos haber comprado patrulleros, en un montón de sistemas de seguridad que ya tenemos. 18.000 millones por mes del incentivo docente que se lo sacó Milei y lo pone la provincia. Remedio oncológico, el tema discapacitado, el tema del arreglo de la ruta nacional entre Rosario de la Frontera y Metán, allá en Cico también para recuperar el corredor bioceánico. O sea, la provincia está poniendo miles de millones de pesos cubriendo a Nación, que no se sabe qué hace con la plata, ¿no?
0: Claro, bueno, un gobierno nacional que es para la historieta, para la televisión, para las redes sociales, porque más de esto no hay acción de nada, ¿no?
1: Correcto, un mentidero, como digo yo, de fotitos de acá, fotitos de allá, cero hospitales, cero arreglo de ruta, cero escuelas, cero todo. Entonces... así es fácil tener superávit. Yo también no le pago al carnicero, al de la soda, al de internet, al agua, a la luz, me sobra plata a fin de mes. Y no es así. Entonces, lo peor de todo, estimado, es que le quedan 17 meses más al gobierno nacional, ¿no?
0: Claro, 17 meses más para seguir remándola y en dulce de leche, ¿no?
1: Sí, y bueno, estamos tan estupidizados los argentinos que capaz que le dan la reelección. Pero bueno, esperemos que nos avivemos. No, ya el tema este de los jugadores con Malvina.
0: Claro. Para muestra demasiado un botón, esperemos que esto nos sirva de experiencia, digo.
1: No, estamos opificado, nos sacan como que el cuco es el kirchnerismo. El kirchnerismo es una versión, una variante del peronismo, no es todo el peronismo el kirchnerismo. Claro. Entonces, pero sí tratan permanentemente de meter en la bolsa a todos, de que ahí viene el cuco, si nos vamos nosotros viene el cuco, y esta gente viene, digamos, trabajando para la casta, tanto lo que ellos hablaban. Ahora nos enteramos que fueron a contratar una imprenta china, emisión de pesos argentinos.
2: Sí, señor.
1: Y China era el cuco comunista y bla, bla, bla, bla. Ahora va el impresentable nuestro a insultar en el propio Brasil al presidente brasileño.
2: Al mayor socio todo económico eso, de la Argentina, porque es el mayor socio
1: económico. Todo eso, por eso, todo eso trae claro. consecuencias. Ayer en vivo en la Rural lo apretó el de la Rural para que le baje la retención y el otro cabecea diciendo que sí. Bueno, no sé a qué nos vamos a enfrentar si todos los impuestos de los ricos le saca y recarga los servicios y alimenta a los pobres. Esto en algún momento va a explotar.
2: No, es que está terrible. Y Adrián, imagino yo, quiero creer que se hicieron los reclamos a Nación como corresponde y hasta aquí respuesta cero.
1: Correcto. Mirá vos, un tema menor. Los prefectos ocupan en nuestro centro cultural, y era por un año, ya va un año y medio. Entonces, para que se vayan, nos hicieron arreglar un módulo que había quedado roto de una tormenta, le cayó un árbol, ahí dentro de Migración y Aduana, había un módulo de salud. Hace más de un mes que se lo arreglamos y no se van. Entonces, voy a terminar cortándole la luz y el agua, porque entonces, por las buenas no hacen caso, y no son los prefectos, ¿no? Los prefectos reciben órdenes.
2: No, obvio.
1: Yo hablo con funcionarios nacionales que me vienen mintiendo de que sí, ahora ya se van a fin de mes. Bueno, estamos esperando a fin de mes. El día 10 de agosto corto agua y corto luz. Después no digan que no les avisamos.
2: No, es vergonzoso tener que hablar de esto, ¿no? Que es realmente increíble tener que estar hablando de ese tipo de cosas, digo.
1: Bueno, pero para que vea cómo no se ocupan de nada.
2: No, de nada.
1: ¿Entendés? No se ocupan de nada. Entonces...
2: Pero ni de lo más mínimo. Es algo pequeño a la comparación de las ocupaciones que tienen que tener, digo.
1: Por eso, o sea, a ver, ¿qué es lo peligroso? Lo peligroso es que la frontera con Bolivia se corrió hasta Tucumán. Sí. Los grandes decomisos ya se hacen en Tucumán, en Catamarca, en Santiago del Estero. O sea, que acá ya es tierra liberada. Punto número uno. Punto número dos. El año pasado le dieron de baja a más de 100 gendarmes. Esa gente que está preparada, que le dieron de baja por coima a los tours de compra, porque recordemos, y no justifico, un gendarme, un cabo, cobra 900 mil pesos. La línea de pobreza es 1.500.000, 1.600.000. Entonces, lo trasladan al tipo con la familia y en Orán debe estar 400, 500 mil pesos. Un departamentito, una casa modesta de las periferias. Entonces, decime vos cómo hace ese gendarme para mantener la casa con 900 mil pesos por mes.
2: No, claro.
1: Repito, no. Ilógico. Bueno, yo no justifico nada, pero tenemos una gran deserción de gendarmes, prefectos federales y hasta provinciales, que prefieren ser bagallero o cuenta propista. Claro, supongamos compran 10 iPhone del frente y lo van vendiendo en Marketplace y van a ganar más que siendo gendarme.
2: Pero no le quepa la menor duda.
1: Y bueno, entonces, esos 100 gendarmes que le dieron de baja, yo no creo que los absorba el mercado laboral formal. Supongamos que un porcentaje sí, pero un gran porcentaje deja esa gente que está capacitada, formada, que conoce todo el manejo de gendarmería, interno, externo, de inteligencia. Y esa gente, un porcentaje va a mutar en contrabando y otro porcentaje en narcotráfico. Entonces, estamos proveyendo de soldado al narcotráfico, al contrabando, por no mejorarle los sueldos a la fuerza de seguridad que tiene que combatir delitos millonarios con sueldos en peso y por debajo de la línea de pobreza.
2: Bueno, pero acá hay un contrapunto, Adrián, y en esto también tenemos que ser claros en el diálogo, ¿no? Estas fuerzas de seguridad y fuerzas armadas, que son lo que mayormente apostaron a este gobierno y a este cambio.
1: Sí, escupieron para arriba, pero bueno, sí. Yo no se lo puedo enrostrar. Ellos son bastante orgullosos, ellos pensaban que este tipo era nacionalista, el cipayo más grande que hay, pero bueno. Entonces, vos lo hablas un poquito a ellos y lo defienden, ¿entendés? Totalmente, más o menos es como que el peronismo son todos ladrones, o sea, claro. La mejor vida que tuvieron la fuerza de seguridad fueron los últimos años del peronismo, en sueldo, en un montón de cosas, y ahora no quieren admitir, es más fuente el orgullo de quedarse en su cagarse de hambre antes de decir que Milei lo está cagando. Hablemos rápido y pronto.
2: No, es que sí, es verdad, es más, ¿cómo será al extremo que han llegado que ya ni siquiera obra social tienen? Ya no, ni esto.
1: Correcto, cerraron hace un mes con una empresa de Buenos Aires que se llama Medicus, pero que no tiene acuerdos con el interior del país, y hasta que eso arranque siguen estando sin cobertura médica.
2: Claro. Entonces, terrible, lógicamente, que la fuerza de seguridad en el área de frontera, donde mal laburan, lógicamente que la piensan dos o tres veces ante esta situación, ¿no? Tienen que vivir también.
1: Sí, es complicado. Tampoco en un momento dado lo dejaban hacer ni siquiera Uber. O sea, no lo dejaban ni rebuscarse un mango una vez que salen del trabajo.
2: Claro.
1: Así que es una situación difícil, pero es como vos decís, sarna con gusto no pica.
2: No es cierto, ¿no? Pero de hecho, imagino yo también de que los reclamos se van a seguir haciendo, usted va a seguir insistiendo con esto, porque no puede quedar con que ellos han venido, han rostreado, plantaron un plan que no está funcionando, y de repente, bueno, no vamos, ya está.
1: No, ya salió el gobernador a bancar lo que digo, repito. Salió primero el ministro coordinador, Sergio Camacho, que le puso cifra, 13.000 millones de pesos que venimos poniendo. Mío. Yo no tenía ese dato. Y después el gobernador, sí, es una cifra que afecta al presupuesto de nuestro Ministerio de Seguridad. En donde, repito, se podrían mejorar un montón de cuestiones en el ámbito de la seguridad, porque también estas crisis disparan delitos, así como las estadísticas hablan, ¿entendés? Entonces estamos cada vez peor, menos circulante, qué sé yo, más gente se vuelca al delito. Entonces, más refuerzos tiene que tener, más personal tiene que tener. Ahora, si todo nuestro esfuerzo se lo absorben fondos que debería poner Nación, y se nos hace más difícil todo, ¿no?
2: Bueno, y con el condicionante de que el ir y venir de gente a Aguas Blancas, a Bolivia, sigue siendo importante, y esto complica más la situación.
1: Sí, porque no es solo que van a contrabandear, sino que hay algunos que pasan droga. Entonces,
2: claro.
1: El gran problema que en algún momento alguien va a decir cerrar bien la frontera, y ahí cagaron todo, ¿entendés? Claro. Porque también es notable, no es que se cuidan y el que ve droga avisa, no, entonces se hacen los boludos, y bueno, en algún momento cuando reviente la cosa, que no vayan a hacer quilombo, porque son parte del silencio. Claro. Ahí vos tenés, en el puesto 28, todos los días le roban a alguien, o sea, hay un grupito, modo descuidista, vos estás esperando la fila de 2 o 3 kilómetros, y te vieron con la ventanilla baja, se acercan así, como quien va caminando, y te pegan el manotazo y se llevan algo. O un celular, o una riñonera, o algo.
2: Pero fíjese de lo que estamos hablando, ¿no? En el puesto 28, en donde hacen el control del... te están robando, o sea, es increíble que esto pueda llegar a ocurrir, para que se vea lo endeble que es este plan, ¿no?
1: Por supuesto, y encima no hay la cantidad de gendarme que tiene que haber. El gendarme dice lo mío en la ruta nacional, cuando ni bien piso el monte ya no le corresponde, tampoco se van a ir, porque puede ser una maniobra de hacerte descuidar y pasar cocaína mientras estás correteando a uno de estos. Ya hablé con el nuevo jefe de policía, ya lo puse al tanto, pero meses. ¿Vos crees que los que laburan, los bagalleros y bagalleras que están ahí, no saben quiénes son los chorros?
2: No,
1: entonces, cuando le bajen la caña y le bajen a todo, después no quiero queja, porque son parte de la complicidad de los robos que ocurren ahí.
2: Qué terrible situación, ¿no? Porque una cosa es contarla y otra es vivirla de lo que está ocurriendo, ¿no?
1: A diario pasan un montón de cosas. Entonces, en algún momento se va a romper el cántaro y ahí vamos a ver zapatear más de uno. Pero es como esto que te estoy diciendo. Ya llevo un año y medio y no se puede solucionar el tema de Chalana. Chalana no contribuye al municipio en nada. Si yo recaudo 20 millones por mes del estacionamiento, Chalana recauda 200 millones por mes paso de gente.
2: No
1: aportan una aspirineta al centro de salud, ni lo pintan, ni... ¿Le corresponde? No, pero por lo menos, si son del pueblo, debería haber una proporción, digamos, una camiseta de fútbol, una pelota para los chicos, algo. Y no ponen nada, ¿entendés? Entonces, cuando a mí me dicen si va a prosperar lo del puente, yo le digo, ¿y por qué no va a prosperar? Y las chalanas, es una herramienta de uso que le sirve a unos cuantos y el resto que se cague.
2: Claro,
1: entonces,
2: claro.
1: ¿Qué se van a venir a quejar si alguien hace el puente? Lo lamento. Ahora, si fueran parte activa del pueblo, es decir, no, con parte de recaudación de Chalana hemos comprado un aire acondicionado para el centro de salud, lo vamos a pintar un aula a la escuela, una camiseta, nada, nada. Entonces, cuando vengan por ello, nadie va a decir nada si nada han hecho.
2: Claro. No, es que esto también, de alguna, hay que buscar la forma de reglamentarlo también, ¿no? Porque es como
1: claro.
2: Se dice, se recauda a mano alzada porque se recauda bien, ¿cómo no de repente va a decir? A ver, en la Argentina todo acto de comercio tiene que tener un impuesto y es pago, esto no tiene por qué ser la excepción.
1: Correcto, por eso lo tiene que reglamentar Nación.
2: Claro, sí.
1: Eso ya es un área de frontera, es lo que yo le reclamo a Virginia Cornejo que haga y no hace un año y medio. Así como debe tener un acuerdo de buquebús, ese que Buenos Aires pasa un río y lleva a Argentina a Uruguay, debe haber otro en Formosa, debe haber otro en Misiones. O sea, es copiar y pegar. O sea, no es que le estamos pidiendo las directrices para mandar una nave a la Luna. No, le estamos pidiendo que copie y pegue el funcionamiento de puertos de río de frontera. Y no lo hacen.
2: Qué
1: ¿entendés?
2: Vergüenza.
1: No lo hacen.
2: Qué vergüenza realmente, qué vergüenza, qué vergüenza.
1: Claro porque... que es una vergüenza.
2: Claro, porque nos estamos preocupando porque si los changos de la selección mostraron un trapo o no, por si dijo o no dijo,
1: claro.
2: Lula esto, Lula lo otro, y la Argentina está reventando en todos los límites.
1: Claro, por lo menos que vuelva a Senado Rosca, haga un TikTok, a ver si contribuyen algo, porque no ha hecho ni una ley. ¿Entendés? Entonces, acá la mercadería que secuestra aduana se la llevan para otras provincias. Acá tuvimos 2 o 3 inundaciones grandes y ni siquiera una manta le llevaron a los salteños.
2: Bueno, pero tampoco fue claro esto, Adrián, ¿no? Se llevaron las cosas incautadas, se las llevaron los elementos, y nunca se supo el destino que se le dio, dónde están y dónde fueron a parar, nunca se supo. Porque
1: bueno,
2: nunca se
1: ella no va a hacer un pedido, ella no va a hacer un pedido de informe a su propio gobierno.
2: No, no, obvio.
1: Entonces, por eso te digo, acá boconean mucho y a la hora lo bife hay poco.
2: Claro. No, realmente vergonzoso escuchar que nos tengan que decir eso, ¿no? Es realmente vergonzoso y tétrico pensar que puedan ocurrir esas cosas, ¿no? Pero bueno, en fin, es lo que hay.
1: Es lo que hay. Fotito de TikTok.
2: Claro, sí. Gracias, Adrián. Le mando un abrazo enorme.
1: No, un abrazo. Le agradezco, soy yo, saludo a tu audiencia.
2: Gracias, muy amable. El señor Adrián Cigarán, interventor del municipio de... la localidad de Agua Blanca, y lo escuchó bien, ¿no? Estas cosas están ocurriendo, pasan. Lo endeble, lo filtrable que está la zona de fronteras, de lo que está ocurriendo, con este plan Güemes que tanta publicidad se hizo, tanto se publicitó, tanto se habló, y hoy mostrando flancos debilitados, realmente es terrible, en donde es permisible cualquier cosa, ¿eh? Lamentable, es lo que propone el gobierno nacional y que muchos aceptan o miran o tratan de mirar para otro lado. 10 de la mañana con 32 minutitos en el país, nos actualizamos con los datos del tiempo.
3: Muy buenos días, la estación climatológica de San José de Metán informa sobre el pronóstico extendido para la provincia de Salta. Datos proporcionados por el Servicio Meteorológico Nacional. Para hoy, día lunes 27 de julio de 2026. Hoy es el día del antropólogo. Además, en un día como hoy, pero del año 1874, nació en Salta Abraham Cornejo. fue fiscal del crimen, gobernador por dos veces en la provincia de Salta. La segunda no pudo completar su mandato porque le sobrevino su muerte. Hoy también es un nuevo aniversario del natalicio de Rubén Darío Heredia Morales, comunicador social de Rosario de la Frontera. En un día como hoy, pero del año 1958, nació en Metán Lucho Ponce, poeta, escritor, músico, cantor y compositor. Entre algunos de sus libros, La voz de la Pachamama, Canciones del Obraje. En 1972 falleció Monseñor Miguel Ángel Vergara. Fue el primer director de Museo Regional del Norte, dependiente de la Comisión Nacional de Museos y de Monumentos de Lugares Históricos. Para el sur se espera una mínima de 15 grados, una máxima de 28 grados. Cielo algo nublado. Para el día martes, mínima 16 grados, máxima 30 grados. Cielo ligeramente nublado. Para el norte, mínima 15 grados, máxima 28 grados. Cielo ligeramente nublado. Para el día martes, mínima 17 grados, máxima 30 grados. Cielo parcialmente nublado. Para Salta capital, mínima 5 grados, máxima 26 grados. Cielo parcialmente nublado. Para el día martes, mínima 11 grados, máxima 25 grados. Cielo algo nublado. Para los valles, mínima 3 grados, máxima 23 grados. Cielo algo nublado. Para el día martes, que estarán en alerta amarilla por vientos, se espera una mínima de 4 grados, una máxima de 24 grados. A la tarde-noche, ventoso, con ráfagas entre 40 a 70 kilómetros por hora. Para los Andes, mínima menos 4 grados, máxima 13 grados. Cielo algo nublado. Vientos durante toda la jornada con ráfagas entre 40 a 60 kilómetros por hora. Para el día martes, mínima menos 2 grados, máxima 12 grados. Estarán en alerta amarilla para este día, con vientos a partir de la mañana, con ráfagas entre 40 y 90 kilómetros por hora. Cordialmente, profesor León Chancalay, desde la Ciudad de la Miel, tierra de encuentros, Salta, Argentina.
2: Y allí estaba el profe León Chancalay, desde la Estación Meteorológica de San José de Mitán, comentándonos los cambios climatológicos para la jornada de hoy, lo que resta de la jornada de hoy y las primeras horas del día de mañana.
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0: 10 de la mañana con 53 minutitos, la hora en la República Argentina. La temperatura actual en nuestra ciudad y sus alrededores es de 17 grados centígrados con una térmica de 16 grados centígrados. So, nos vamos a San Ramón del Nuevo Orán. Allí estamos con en contacto telefónico con Facundo Luna, que, presidente del Club Gimnasia y Tiro de la ciudad de Orán. Pero vamos a hablar de también de gimnasia, pero un tema que importa, si se quiere, a la Liga Regional de Fútbol del Bermejo. Facundo, ¿cómo estás? Buen día.
1: Oscar, amigo, ¿cómo están? Buen día a toda la audiencia, a toda la gente del piso.
0: Y aquí estamos bien, che, contentos de habernos enterado que el seleccionado sub-13 y sub-15 han tenido, no una buena, una excelente participación.
1: La verdad que también del lado nuestro, con Orlando, el equipo, con los profes, estamos también totalmente felices de que este proyecto dio su primer paso, con visto muy bueno, la verdad. Nos sacamos el sombrero y vimos la calidad de jugadores que tenemos al unirlos, porque es muy diferente, algo que sí o sí destacamos, es muy diferente jugar en los clubes, ya todos conociéndose, a seleccionar 18 pibes de diferentes clubes, 4 de cada uno, por así decirlo, y hacerlos jugar al fútbol en menos de 2 semanas, una preparación que la verdad que Orlando estuvo al mando y dejó mucha ilusión, la verdad.
0: Y ahora, tanto vos, Orlando, el cuerpo técnico, en definitiva todos, los jugadores, imagino que ya saben lo que se viene, ¿no?
1: Sí, obvio. Orlando, la verdad que en estas 3 semanas que tuvimos el proyecto, junto al profe Paco Aracay, que también que es el que trabaja con nosotros en gimnasia, es como que nos puso los pies en la tierra de que esto... Además de la dificultad que yo no me di cuenta, o no me fui dando cuenta, la dificultad de recaudar, de todo el ámbito económico, también es una competencia que le gusta y quiere ir a fondo. Entonces, nada, ahora si viene lo más difícil, en Salta seguramente nos vamos a cruzar con mucha calidad, sí, con mucha diferencia física, porque tienen otro tipo de entrenamiento, otra estructura. Cada club que donde entrenan los pibes de Salta tienen mucha más estructura que nosotros, eso no tenemos ni que hablarlo. Entonces, nada, hoy nos tenemos que unir más que nunca y tratar de darle por lo menos, no sé, nosotros decimos un 20, un 30% de ese entrenamiento o de esa mentalización para los pibes para llegar y obviamente llevarse por delante todo en la cancha.
0: No, totalmente. En cuanto a la estructura y demás, es un tema que lo podemos llegar a discutir, Facundo, porque ya ha demostrado estos chicos que están en condiciones de afrontar cualquier encuentro.
1: No, obvio, sí, no, con el ya acercándose un poquito a dónde entrenan, por lo menos en nuestro club o Huracán, por ejemplo, en las canchas de acá de Gran, en 20 de junio, o ahí en las canchas donde entrena Embarcación, son pibes de potrero, puros potrero, pura cancha de, por así decirlo, tierra, poca utilería, para decir, por así decirte, no tienen pesas, o si tenemos pesas tenemos que hacerlo por turno y se alarga un poco el entrenamiento, y la verdad que nada, estuvieron a la altura, tanto la sub-13 como la sub-15, y es realmente el comentario que te le digo, no por tirar arriba y que sea mi equipo, pero los pibes salieron con una mentalidad muy adulta a comparación de los otros equipos. Acá, en contra del marcador, en contra de algunas decisiones arbitrarias, y ellos mordían veneno, por así decirlo, y seguían jugando callados, sin discutir con el árbitro, y demostraban que esto lo logran tanto ellos como en sus casas, yendo a entrenar, quedándole lejos los entrenamientos y queriendo buscar la victoria, obviamente. Y a nosotros, de verdad que nos llena de orgullo, porque el sentimiento de empatía es tan grande, y el esfuerzo nuestro y el esfuerzo que hicieron ellos al competir en estas dos categorías, la verdad que nada, te da ganas de, la verdad, seguir e insistir de que esto quede muy firme el proyecto y sea algo lindo para el futuro.
0: Es un proyecto que empezó bastante bien, bastante lindo, está teniendo una respuesta bastante importante también, que vale la pena seguir apostando, ¿no?, ante los resultados que se están obteniendo.
1: Sí, la verdad que sí, en el ámbito de los resultados futbolísticos, en el ámbito por así económico, hemos tenido los sponsors que nos han ayudado, obviamente también hemos tenido que aportar en nuestros bolsillos para poder coso. No hemos tenido respuestas positivas del lado de, por lo menos de mi municipio, en Orán, pero bueno, ¿qué se va a hacer? Parece que la cartelera o el itinerario, el calendario deportivo está holgado y la verdad que bueno, ahora vamos a tratar de ir por los otros municipios a ver si nos podrían colaborar con algunas cuestiones, porque vuelvo a destacar, acá tenemos chicos de Colonia, de Embarcación, de Irigoyen, de Pichanal, sí, sí, en los cuales le hemos pagado los pasajes por lo menos 4 días de la semana para que se vengan de sus ciudades con los padres, puedan entrenar, algo que no hicieron, por ejemplo, Güemes. La Liga de Güemes habló un equipo de Güemes y puso a los 18 jugadores del mismo equipo de Güemes, la Liga Anteña lo mismo. Entonces nosotros llevamos un proyecto un poco más, por así decirlo, ambicioso. Jugado.
0: Más está, ambicioso, claro.
1: Está mucho más jugado, tiene una ambición más grande de poder darle la oportunidad de que pibes de Pichalán, de Colonia, muestren a los pibes que vienen por detrás que hay un seleccionado que no es de Orán, no es que agarramos al club Gimnasia, Pizarro, Aviación, le dijimos, che, pónganse la camiseta del seleccionado y vayan a jugar.
0: Claro.
1: Sino que hemos apostado a hacer la selección realmente como tiene que ser, ver estos talentos de cada ciudad y traerlos y hacer esa inversión económica con la ayuda, obviamente, de nuestros padrinos o sponsors, podremos decir, pero bueno, lo que se viene, Oscar, es mucho más grande, tiene un gasto mucho más difícil de afrontar, y es ahora donde nosotros necesitamos, sí o sí, hacer eco de que algunos de los municipios, de a poquito, por así decirlo, nos colaboren con lo que más puedan o nos ayuden a conseguir las utilidades que necesitemos para que estos pibes sigan soñando, porque la verdad que están metidos y quieren lograrlo.
0: Bien, Facundo, ¿cuáles son los próximos compromisos que ya tienen tanto la categoría sub-13 como la sub-15?
1: Ahora nosotros estamos a espera de que puedan reprogramar la nueva fecha, sería un partido definitorio entre lo que es la zona 2, la zona 2 sería la parte de Rosario de la Frontera, Metán, la Liga de Calchaquí y Valle de Lerma, de las cuales ya también están ya sus clasificados. En la sub-13 está la Liga del Valle de Lerma y en la sub-15 está la Liga de Rosario de la Frontera. Uh-huh. Seguramente va a ser un partido neutral en Salta Capital o el lugar que menos gastos, por así decirlo, nos conlleve, claro, para definir el clasificado al nacional directamente, claro, donde ya vamos a encontrar a los representantes ya de las provincias de cada uno.
0: Claro, qué importante. Vos fíjate que estás a ver, para que se entienda mejor, estás a un encuentro de poder ser representante de Salta en el país.
1: Exactamente, así sería el término.
0: Claro, bueno, ya que estamos, te voy a aprovechar. ¿Qué partidazo el de Gimnasia ayer?
1: Duro, durísimo, la verdad.
0: Sí, la verdad.
1: Durísimo.
0: Pero los puso a River, a Independiente, a General Pizarro y a Gimnasia en la semifinal.
1: Exactamente. Lo bueno es que se terminó festejando. Los changos se nota que están con ganas de darle esa alegría a la gente, a los hinchas. Venimos con situaciones difíciles económicas en el club y la verdad que le dan para adelante, insistiendo y nada, y demostrando la mentalidad que Miguel les baja siempre, que el Mono Ceja siempre les dice, Gimnasia es lo más grande y es lo primero que importa, y por ahí dejan cosas de lado, tanto económica como algunos problemas en casa, y no se notan después cuando se meten a la cancha y juegan al fútbol.
0: Claro, claro.
1: Y ahora no tenemos que ir a visitarte.
0: Y no sé, vamos a ver cómo van a estar los cruces, che.
1: Para mí tengo que ir a visitarte.
0: ¿Vos decís? Anda con ganas de venir para embarcación, se me hace,
1: ¿eh? Estoy con ganas de ir a embarcación, estoy con ganas de que en vez de ir ahí y hagamos un partito.
0: Me parece que sí, bueno, no, seguramente que sí, amigo, seguramente que va, no sé qué día, pero seguramente va a tener que andar por acá.
1: Seguro.
0: Facundo, gracias por tu tiempo, te mando un abrazo enorme y toda la suerte del mundo.
1: Por favor, a ustedes, y bueno, déjame, Oscar, de última, decirle sí. A los oyentes, a la gente que esté por ahí escuchando esto del seleccionado de la Liga Sub-13, Sub-15, que quiera acercarse, sí, a preguntar, a colaborar, a aportar su grano de arena como fiel futbolista que es, o como fiel espectador de la Liga y que le guste un poco el fútbol de interior, invitados a colaborar. Tanto me pueden buscar a mí o a Orlando Cardoso, cualquiera de los dos, que estamos armando y coordinando todo esto para lo que es utilería, pelota, aporte económico, fruta, todo hoy para los chicos de la Sub-13 y la Sub-15 nos sirve, todo, porque claro. Hay que hacer una preparación muy grande, intensa y nada, hay que estar al nivel para cuando se toque la fecha de partido, y obviamente nuestro objetivo es ir por todo, no queremos simplemente llegar a Salta y decir llegamos al Nacional, los pibes también lo saben, nosotros queremos todo, queremos ganar.
0: Claro, adiós. Y eso tenés todo el sentido cuando dijiste aquí abrazamos chicos de Pichanal, de Colonia, de Urundel, de Orán, de Embarcación, está bueno que desde las distintas localidades, un poquito cada uno, podemos llegar a grandes cosas. Para que estos chicos puedan participar como corresponde, ¿no?
1: Exactamente, por eso nosotros invitamos a cualquier, pues, por así decirlo, persona, vecino de cualquier ciudad que esté escuchando, Pichanal, Orán, Embarcación, Colonia, hacer su aporte, nos sirve un montón. Los chicos hoy entrenan en 20 de junio y en el Club Gimnasio y Tiro, son horarios variados porque bueno, es un horario fuera de sus actividades extracurriculares, lo del seleccionado, entonces lo hacemos variado y nada, comunicarse ya con nuestras redes sociales, tenemos el Instagram del seleccionado de la Liga, ahí pueden ver cómo subimos todas estas dos semanas y obviamente si alguien quiere aportar algo, bienvenido sea, o se comunican con vos, que sos también parte de la Liga y nos pueden brindar un aporte, estaría bueno.
0: Listo, Facundo, querido, te mando un abrazo enorme y, bueno, no sé, suerte, muchísima suerte, que es lo que todos queremos.
1: Obvio, muchas gracias, Oscar, a todos ustedes también.
0: Un abrazo, que andes bien. Allí estaba el señor Facundo Luna, presidente del Club de Gimnasia y Tiro de Orán, y que tiene que ver también con el seleccionado de fútbol de la Liga Regional de Fútbol de Bermejo en la categoría Sub-13 y Sub-15, que están dando un espectáculo, cátedra de fútbol los chicos, así que apoyarlo que hace mucha falta. Nos vamos a San José de Metán, allí el profe León Chancalay nos cuenta el pronóstico del tiempo para la jornada de hoy.
2: Muy buenos días, la estación climatológica de San José de Metán informa sobre el pronóstico extendido para la provincia de Salta. Datos proporcionados por el Servicio Meteorológico Nacional. Para hoy, día lunes 27 de julio de 2026. Hoy es el día del antropólogo. Además, en un día como hoy, pero del año 1874, nació en Salta Abraham Cornejo. Fue fiscal del crimen. Gobernador por dos veces en la provincia de Salta. La segunda no pudo completar su mandato porque le sobrevino su muerte. Hoy también es un nuevo aniversario del natalicio de Rubén Darío Heredia Morales, comunicador social de Rosario de la Frontera. En un día como hoy, pero del año 1958, nació en Metán Lucho Ponce, poeta, escritor, músico, cantor y compositor. Entre algunos de sus libros, La Voz de la Pachamama, Canciones del Obraje. En 1972 falleció Monseñor Miguel Ángel Vergara. Fue el primer director de Museo Regional del Norte, dependiente de la Comisión Nacional de Museos y de Monumentos de Lugares Históricos. Para el sur se espera una mínima de 15 grados, una máxima de 28 grados. Cielo algo nublado. Para el día martes, mínima 16 grados, máxima 30 grados. Cielo ligeramente nublado. Para el norte, mínima 15 grados, máxima 28 grados. Cielo ligeramente nublado. Para el día martes, mínima 17 grados, máxima 30 grados. Cielo parcialmente nublado. Para Salta Capital, mínima 5 grados, máxima 26 grados. Cielo parcialmente nublado. Para el día martes, mínima 11 grados, máxima 25 grados. Cielo algo nublado. Para los valles, mínima 3 grados, máxima 23 grados. Cielo algo nublado. Para el día martes, que estarán en alerta amarilla por vientos, se espera una mínima de 4 grados, una máxima de 24 grados. A la tarde-noche, ventoso, con ráfagas entre 40 a 70 kilómetros por hora. Para los Andes, mínima menos 4 grados, máxima 13 grados, cielo algo nublado. Vientos durante toda la jornada con ráfagas entre 40 a 60 kilómetros por hora. Para el día martes, mínima menos 2 grados, máxima 12 grados. Estarán en alerta amarilla para este día, con vientos a partir de la mañana, con ráfagas entre 40 y 90 kilómetros por hora. Cordialmente, profesor León Chancalay, desde la Ciudad de la Miel, tierra de encuentros, Salta, Argentina.
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0: el majestuoso Alejandro Vélez.
1: Cuéntame, cuéntame, ¿cuántas veces lo amaste?
0: Los únicos, los ganadores del premio Carlos Gardel, los

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